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3: Hola, hola, amigas y amigos de La Nueva Amor 103.1, solo música romántica. ¿Cómo estás? Qué gusto saludarte, 6 de la tarde, es viernes y tenemos Con Amor para tus Mascotas este espacio justamente para aprender juntos sobre tener una tenencia más responsable con estos lomitos preciosos que nos tienen, bueno, fascinados y fascinadas. Hoy quiero hablar contigo acerca de cómo poder ayudar a esos perros y gatos que vemos en la calle de una manera, ay, pues lo más adecuada posible, también lo más prudente y sobre todo, bueno, pues estar ahí generando esta sinergia positiva para ellos. Quédate conmigo porque de eso estaremos platicando en La Nueva Amor 103.1.
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3: Y quiero darte la bienvenida en esta tarde con Magneto. Esto es A la Puerta del Colegio.

Pedro Fernández, esto es de Otro Planeta. Oye, qué bonita canción. Ay, me encanta. Muy bien. 6:09 ya de la tarde. Hoy estamos hablando en Con Amor para Tus Mascotas de cómo poder ayudar a los perritos y gatitos con los que nos topamos en la calle. No sé, mira, este fin de semana yo tuve la oportunidad de salir aquí justamente en el estado y en la carretera varios perritos, ¿no? Y no sé cuál sea tu sentimiento o tu pensamiento cuando los ves, pero quizá voy a estar en esta tarde compartiendo algunas ideas que te pueden ayudar a cuando veamos perritos en la calle o gatitos, o que incluso ya has realizado con ellos. Mira, a ver, yo pienso, y también por videos que he visto acerca de rescates de perritos y de gatos, que lo primero, si nos queremos acercar para ayudar, es hacerlo con tranquilidad, con calma, justamente para podernos ganar su confianza y que ese perrito pueda estar tranquilo con nuestra presencia. De hecho, hoy me pasó que justamente bajándome a la tienda a comprar del coche, fíjate que me encontré un perrito que traía como amarrado un cable. Era un cable muy, muy largo y un señor también me ayudó. Pero claro que lo tuvimos que hacer con prudencia, hasta con cierta ternura para que el perrito no se pusiera nervioso y lo pudiéramos ayudar. Ahora, yo digo, ¿y quién le pone un cable a un perro y cómo para qué? ¿Me explico? Pero bueno, entonces habrá que acercarnos así justamente y dependiendo de la situación en la que esté, es fundamental buscar que no se altere, ¿no? Para que uno no se eche a correr y podamos provocar o prevenir un accidente y que esto, bueno, pues finalmente nos ayude a que el perrito o el gatito esté bien. Ahora, si tienes la oportunidad de en ese momento llevarlo a tu casa o llevarlo a un refugio, pues sería lo más indicado. Me queda claro que no siempre se puede, pero a lo mejor esa sería la mejor ayuda. Poder decir, yo me puedo hacer cargo de él un determinado tiempo y le estaré buscando un hogar ya definitivo para él. De esto vamos a seguir hablando en la nueva Amor 103.1, solo música romántica. Esto es Chayanne, Cuidarte el Alma, en la nueva Amor 103.1, solo música romántica.

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3: 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Son las 6:20 de la tarde. Esto es Carlos Baute, colgando en tus manos, en Amor, solo música romántica.
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Dani Ocean en la nueva Amor 103.1, solo música romántica, 6:26 ya de la tarde. ¡Ay! Esto fue partidazo. Muy bien, muy buena canción. Oye, hoy estamos hablando cómo poder ayudar a los perritos y gatitos con los que nos topamos en la calle. Esto con amor para tus mascotas. Y mira, bueno, ya decíamos que acercarnos con calma, con tranquilidad, para que no se sientan amenazados o también ansiosos o estresados. Ahora, lo ideal sería que si en ese momento decides poder ayudar a ese perrito y te lo puedes llevar a tu casa, perrito o gatito, pues eso sería la verdad la mejor opción, ¿no? No quiere decir que a lo mejor tú te lo tengas que quedar, sino que en ese momento como que haces el resguardo de él para ver qué tiene, para curarlo, para hacerte responsable en lo que encontramos a la familia que finalmente va a poder adoptarlo. Digamos que somos como una familia transitoria, como en trance, ¿no? Y bueno, pues sería o implicará pues que te lo puedas llevar a lo mejor en el coche en el que vas o en el a lo mejor moto, bicicleta, no sé, en lo que estés ahí, y que pues podamos ir a la veterinaria a que le hagan un chequeo. Y entonces que nos diga, pues ¿sabes qué? Trae una infección en la piel o trae lastimada una patita o será necesario tal cosa. Es decir, como restablecer la salud, y esto tiene que ver, sí, con medicamento, con una revisión médica, pero también con el alimento en casa, con la higiene, ¿no? Y también con ese lugar que le podamos ir ofreciendo, en lo que pues rápidamente, si no te lo vas a poder quedar, pues armar toda una estrategia entre contactos en redes sociales o en lugares donde sepamos que pueden adoptar, pues hagamos público que estamos buscando esa familia, ese hogar ya permanente para este perrito o gatito. Bueno, vamos a seguir platicando de ello. Por lo pronto, vámonos ya con más música. Llega Cristina Aguilera. Esto es Pero Me Acuerdo de Ti. En la nueva Amor 103.1, solo música romántica.

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5: Amigas y amigos de la nueva Amor 103.1, solo música romántica, estamos entrando ya a la recta final de Con Amor para tus mascotas. Soy Adriana Erandi y te sigo acompañando.

Miguel Bosé y Shakira en La Nueva Amor 103.1, solo música romántica, 6:42 de la tarde. Vamos a ir cerrando ya este tema que hemos estado hablando de cómo poder ayudar a los perritos y gatitos con los que nos topamos en la calle. Bueno, fíjate, ya dijimos varias ideas, pero quiero cerrar que otra manera de poder ayudar a los perritos y gatitos es ir a los refugios, a los centros que se dedican a justamente a darles, digamos, este espacio temporal a los perritos y gatos para el rescate animal y poder hacerles donaciones, ya sea de dinero o donaciones de tiempo o donaciones también de especie. Entonces, cuando sepamos de que están organizando colectas de alimento o de artículos necesarios para sus huéspedes o para hacer limpieza o de comida, pues podemos aprovechar la oportunidad y compartir con ellos. De hecho, fíjate, recientemente, justamente en esta semana, vi que Gaticos justamente estaba pidiendo la donación de cajas de cartón porque con eso ayudan a muchísimos gatos que ellos tienen. Les ayudan a tener las jaulas un poquito más limpias y se las van retirando. Entonces, fíjate, una simple caja de cartón puede hacer la diferencia. Si tú te organizas con tus conocidos, con tus familiares, seguramente pueden pues tener una ayuda mucho más generosa. Y también conozco a gente que lleva croquetas para perritos o para gatitos y hay que considerar que esta podría ser su única comida en todo el día cuando te los encuentras, ¿no? Y si ya de plano, pues a lo mejor en tu colonia o en tu calle dicen, nosotros aquí tenemos a este perrito que es de todos, bueno, pues si hay un tema de, por ejemplo, de alimentación, de agua, de que tenga un espacio seguro, pero también tú podrías ser esa persona que dice, bueno, yo me voy a encargar de llevarlo a la veterinaria, de que tenga sus vacunas, su desparasitación, sus uñas bien cortaditas, todo este tema clínico que también, la verdad, es muy importante. Entonces, bueno, creo que hay muchas ideas, seguramente tú ya has aplicado alguna de ellas y lo importante, creo que lo más importante es no permanecer indiferentes. La verdad es que hay que estar a la altura también de ellos y sobre todo saber que pues esos perritos están abandonados porque finalmente hubo alguien que decidió así. Un día ya no están con ellos, ya los arrojaron a la calle y entonces el tema de la tenencia responsable pues no fue así. Pero habemos otras personas que pensamos y actuamos totalmente diferente. Bueno, cerramos el tema. Sigo contigo hasta las 10 de la noche en La Nueva Amor 103.1, solo música romántica.

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3: Hola, hola, amigas y amigos de la Nueva Amor 103.1, solo música romántica. ¿Cómo estás? ¡Qué gusto saludarte! Hoy es viernes y entramos ya justamente a nuestra hora de Luis Miguel. Así que bienvenidas, bienvenidos, prepárate porque desde este momento vamos a disfrutar 60 minutos de nuestro artista favorito. Así que te invito a que prepares voz, garganta y por supuesto micrófono en mano porque estaremos ahí en el concierto en primera fila para cantar todos sus éxitos. Así que nada, iniciamos ya en la nueva Amor 103.1.
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3: Y esta tarde te doy la bienvenida con el tema Esa Niña.

Soy yo en La Nueva Amor, 103.1, solo música romántica. Sí, vamos arrancando esta hora de Luis Miguel y espero que estés disfrutando muchísimo. Bueno, primero que nada, que ya estamos juntitos en la hora de Luis Miguel. Y segundo, que es viernes. Entonces, bueno, ya vamos cerrando semanita y eso siempre creo que nos suma muchísimo en el estado de ánimo. Fíjate que quiero compartir contigo cómo es que vamos a estar en contacto a lo largo de esta hora de Luis Miguel, tú y yo. De manera muy sencilla, vamos a dejar abierto desde este momento el buzón de la hora de Luis Miguel. Me puedes escribir a través de mi cuenta de Instagram, me encuentras como Adriana Erandi Amor, y también a través de mi cuenta de Facebook, Adriana Erandi en La Nueva Amor. Está ahí un poquito más larguito. Ahora, claro que si tú me quieres enviar un audio, con muchísimo gusto por acá lo voy a recibir, pues para felicitar, para dedicar una canción. Siempre recuerden decirme su nombre y a quién va dedicada esa canción o esas palabras, y con mucho gusto por acá lo pasamos. Lo puedes hacer a través de iHeartRadio, me envías tu audio y bueno, por acá ya lo pasamos y hacemos que ese mensaje llegue a esa persona especial. Por lo pronto, vámonos ya con más música. Esto es Que Tú Te Vas en La Nueva Amor 103.1, solo música romántica. Escuchas La Hora de Luis Miguel.

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3: Hola, hola, buenas noches. Mi nombre es Alex Orcia. Nunca me pierdo la hora de Luis Miguel, una de las mejores horas de la radio. Y me gustaría dedicar la siguiente canción a mi esposa que nos gusta mucho, La Llamarada con Luis Miguel. Gracias, saludos.

Usted en la Nueva Amor 103.1, solo música romántica, 7:28 ya de la tarde, 7:28. Ay, ¿cómo están? ¿Cómo vamos? ¿Qué tal este viernes? Oye, por cierto, a ver, algo importantísimo. Ayer, ¿cómo te fue con la lluvia? Tremendamente llovió, me informaron ya después de que salí por aquí, por la parte norte de la ciudad, y me dijeron que fuertemente. Entonces, bueno, espero que hoy todo bien. Y lo que te quiero decir es que qué calor también hoy sentí. Era así como de santo Dios. ¿En qué momento va a llover? Porque qué calor, ¿verdad? ¿Cómo nos fue? Espero que bien, pero estaría padre también si me puedes contar cómo te va con la lluvia. Bueno, voy a enviar ya los primeros mensajitos. El primero es para Vero Marín, que ya desde muy temprano nos escuchaba. Me dice, Adri, que tengas una linda tarde-noche. Y me dice, aquí ya lista en el karaoke laboral. ¡Eso! Muy bien, muchas gracias, mi querida Vero. Gracias por estar siempre al pendiente y por enviarnos tan bonita vibra. Y también, ¡ay! Permítanme, es que pues como entro a la red social, se me activa los videitos. Pero también le quiero enviar saluditos a Alejandro Pepe Lepú, que me dice, muy buena música todos los días y... me dice, buenas noches, aquí escuchando el excelente programa de parte de Alejandro y qué buena música todos los días. Muchas felicidades por su excelente programa laboral. Ah, pues muchas gracias. Qué bueno que les guste. Yo encantada de estar acompañándolos. Me encanta que les encante la programación que tenemos aquí. Nos vamos con esta canción que es muy bonita y divertida. Cuestión de piel. Cuestión de amor. Vamos a cantarla fuerte. Micrófono en mano. Porque esto dice así. Ah,

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2: 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Están bien bonitas y me encantaría que una fuera tuya. Por lo pronto son las 7:39. Esto es Más Allá de Todo en esta hora de Luis Miguel.

Más allá de todo, en la nueva Amor 103.1, solo música romántica, 7:43 ya de la tarde, 7:43. Oigan, me voy a detener un momentito para justamente enviarle muchos saludos a Itzel Alejandra Sorcia, quien justamente hoy terminó la carrera de Administración de Empresas. ¡Yay! Oye, qué felicidad. Bueno, en tu familia, mi querida Itzel Alejandra, se sienten muy orgullosos de ti. Así que este mensaje, especialmente de tus papás, para reconocerte, pues todo lo que implicó, ¿verdad? Y yo le reconozco a tus papás, pues todo lo que ha implicado para ellos. Entonces, qué emoción, qué gusto. Y ahí está este saludito con muchísimo cariño para ti. Muchas, muchas gracias también por compartir este tipo de noticias. Miren, y en otros asuntos también quiero enviarle muchos saluditos a una persona que también es muy fan del espacio, es la personita Erika Rivera. Ella dice, siempre escucha La Hora de Luis Miguel. Por acá me lo pasaron porque un compañero de la estación te conoció y nos hacían llegar este mensaje, mi querida Erika. Entonces, gracias, porque sé que siempre nos escuchas, porque sé que siempre estás al pendiente. Entonces, un beso y un abrazo para ti con muchísimo cariño. Gracias por hacerse presente. Entonces, nos vamos con esta canción que está bien bonita y es muy movidita además. Esto es ¿Cómo es posible que a mi lado, en la nueva Amor 103.1, solo música romántica? Siempre me gusta recordarles en esta canción, pues que si te sabes la coreografía, la bailemos todos juntos. Aquí en la nueva Amor 103.1, solo música romántica.

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3: Amigas y amigos de La Nueva Amor 103.1, solo música romántica. Oigan, llegamos ya al final de esta hora de Luis Miguel. Espero que la hayas disfrutado tanto como yo, que nos la pusimos a bailar, a cantar. Bueno, disfrutamos muchísimo y además gracias por hacer de este espacio tan rico con sus diferentes mensajes, con sus diferentes situaciones. Y yo feliz de poder compartir este espacio musical, pero también lleno de sus experiencias y de sus palabras. Entonces, bueno, pues recuerda que la hora de Luis Miguel es de lunes a viernes en punto de las 7 de la tarde, así que nos escuchamos hasta el próximo lunes. Y yo soy Adriana Erandi, pero sigo contigo hasta las 10 de la noche aquí en La Nueva Amor 103.1, solo música romántica. Hoy nos vamos a despedir con esta canción, Eres Tú, en la hora de Luis Miguel.

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4: Amigas y amigos de la Nueva Amor 103.1, solo música romántica. Muy buenas noches, ¿cómo estás? Te saludo con muchísimo gusto. Bienvenidas, bienvenidos a este programa dedicado a el amor, a la añoranza, a la melancolía, a la ilusión también y al recuerdo. Todo esto ocurre en Luna de Amor, un programa con duración de 2 horas, por cierto, las más románticas que tenemos aquí en la programación de la Nueva Amor, y que, bueno, pues te vamos acompañando. Justamente voy a leer para ti la letra de una canción que habla sobre lo que uno tiene cuando se está acabando la relación. Quédate conmigo en la Nueva Amor 103.1.
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4: Arrancamos esta noche con Jessie y Joy. Esto es Corre.

Diana Vanori en la nueva voz 103.1, solo música romántica. 8:09 ya de la noche. 8:09. Llega el momento de compartir con todos ustedes la letra de una canción en esta luna de amor que se llama Tengo y dice así. Tengo un asiento reservado en un banco abandonado donde me dejaste tú. Tengo un boleto de ida y vuelta hasta tu misma puerta para verte salir. Tengo unas 500 horas sin dormir, un cuento sin final feliz, pero tengo cada uno de los besos que tú me dejaste aquí. Tengo un corazón que se le olvidó, que ya no queda nada entre tú y yo. Tengo una historia caducada, una vida adulterada y tantos sueños sin abrir. Tengo tu voz que da vuelta en mi cabeza, tengo servida la mesa por si quieres venir. Tengo todo aquello que aprendí de ti. ¿Y cómo puedo deshacer todos los buenos momentos que tú me has hecho vivir? Y tengo un corazón que se le olvidó que ya no queda nada entre tú y yo. Y tengo que seguir contigo o sin ti, si en tu vida ya no hay sitio para mí. Y tengo lo que queda, lo que a ti te sobra, lo que a mí me basta para ser feliz. Tengo lo que soy. Así que tengo un corazón que se le olvidó que ya no queda nada entre tú y yo. Y tengo que seguir contigo o sin ti, si en tu vida ya no hay sitio para mí. Bien, pues esta es la letra de una canción del señor Franco De Vita. Y esta canción salía por ahí de el 2006, justamente, en el álbum Mil y Una Historia de Amor. Así que hoy la compartimos contigo con muchísimo gusto en la nueva Amor 103.1, solo música romántica. Yo soy Adriana Erandi y te estoy acompañando.

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2: Amigas y amigos de La Nueva Amor, 103.1, solo música romántica. 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Por lo pronto, más música a quien tú decidiste amar. Esto es de Sandoval.

Ricardo Montaner en la nueva Amor 103.1, solo música romántica. Esto es Bésame para todos los enamorados. El amor no siempre llega como lo imaginaste. A veces no tiene fuegos artificiales ni grandes promesas, pero sí calma, presencia y verdad. Y es ahí donde lo reconoces, porque no te confunde, no te persigue, no te duele. Simplemente se queda y te hace sentir en casa. Y cuando es así, entiendes que amar también puede ser vivir en paz. Comparto esta reflexión porque luego nos acostumbramos, ¿verdad?, a que si no nos tratan de tal manera es que entonces no nos están queriendo de verdad, porque no podemos creer que las cosas vayan bien, porque hay algo que nos hace dudar, y eso es solamente un mal aprendizaje que hemos tenido de cómo deberían de ser las relaciones de pareja. Pero ojalá que también veas que hay grandes regalos cuando le dejamos de poner tanta expectativa a el amor y dejamos que genuinamente y desde la conciencia y desde la madurez pueda nacer lo mejor que tienen para entregarse dos personas adultas, dos personas que se quieren amar y dos personas que son responsables de sus actos, tanto personales, pero también para el uno como para el otro. Pues ahí está esta reflexión que compartimos con muchísimo gusto. Yo soy Adriana Erandi y te sigo acompañando en la nueva Amor 103.1, solo música romántica.

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3: Amigas y amigos de la nueva Amor 103.1, solo música romántica. Oye, quiero hacerte la invitación para que el próximo sábado 22 de agosto nos acompañes en nuestro taller entre amigas y amigos con el tema de la silla vacía, honrando la memoria de un ser querido. Es justamente un espacio para ti donde puedas trabajar ese duelo y ese dolor a partir, pues, de que esa persona no está en tu vida. Yo sé que no es un tema fácil, al contrario, es bastante complejo, me parece, pero bien vale la oportunidad que si estás necesitando ese tipo de ayuda puedas darte ese momento para ti. Será en la Salle Maravillas, que está en el Boulevard Juan Alonso de Torres 3602, en la colonia San Cayetano de Medina. Nos vemos a las 10 de la mañana ahí. Lleva libreta u hojas de papel, pluma y por supuesto la foto de tu ser querido. Esta ocasión será impartido por Miriam del Doral, ella es tanatóloga y créeme que tiene muchísima experiencia en este tipo de temas, así que créeme que será una gran oportunidad para que podamos trabajar este sentimiento, esta emoción que por algo no se ha trabajado del todo bien. Por lo pronto, 8:44 de la noche, Vivir sin aire a cargo de Maná.

semana en la nueva Amor 103.1, solo música romántica, 8:48 ya de la noche, 8:48. Oye, quiero recordarte que este día sea una página llena de buenos momentos, donde atesores cada sonrisa, cada abrazo, cada mano compartida, cada consejo, cada palabra, cada mirada, que así te permitas conectar con las personas que conforman tu principal núcleo de personas, aquellas que son tu familia, incluso aunque no sea sanguíneo el asunto, que conectes profundamente con esas personas que sí te hacen la diferencia cada día. Te pongo ahí este mensajito para que no se te olvide. Mientras, seguimos disfrutando de la programación de la nueva Por 103.1, solo música romántica. Yo soy Adriana Irandi y te sigo acompañando.

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2: Amigas y amigos de La Nueva Amor 103.1, solo música romántica. ¿Cómo estás? Qué gusto saludarte, poderte dar la bienvenida a esta segunda hora de Luna de Amor. Ya, por cierto, la última hora de estas cuatro en las que tengo siempre el gusto y el placer de poderte acompañar. Hoy estamos en una jornada un poquito más extendida de 6 horas y siempre con mucha alegría, con mucho cariño. Quiero decirte que voy a estar leyendo para ti una letra de canción que se llama Como si el destino. Está melancólica, para que te quedes conmigo y así podamos disfrutar esta segunda hora de Luna de Amor. Bueno, pues bienvenidas, bienvenidos a La Nueva Amor 103.1. Esta canción con la que vamos a arrancar es bien linda y es nostálgica. ¡Ay, ay, ay! Obi Bermúdez. Antes.

Ay, sin duda alguna, una de las canciones más bonitas de este dueto Sin Bandera. Tremenda, tremenda esta canción, se llama Ves. Bueno, y ahora voy a leer para ti la letra de una canción y dice así. Tú sabes que en Luna de Amor hemos hecho una sección donde leemos letras de canciones que parecen cartas. Y justo estas están llenas de muchos sentimientos como la que hoy he preparado para esta noche. Esta se llama Como si el destino y dice así. Yo no sé lo que haré cuando tú te vayas. No sé si he de seguir o cambiar lo que quiera el alma.

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2: A pesar de ti, a pesar de mí. Ya no sé lo que soy, ya no sé y tú no te has ido. Parece camino inevitable, como si el destino me quisiera obligar a hacer alas que no vuelan lejos. Y aunque trato, ya empiezo a deberle a la vida muriendo por dentro. Así que, ¿cómo puedo amarte si se acaba el tiempo? ¿Cómo puedo amarte ya sea cerca o lejos? Yo solo quiero cambiar esta angustia que nos lleva al fin y empezar a encontrarle pedazos al mundo. A pesar de mí, a pesar de ti. A pesar de mí, a pesar de ti. A pesar de mí. Bien, bueno, pues esta es la letra de una canción muy bonita. Te recomiendo que la busques para que veas cómo se escucha ya cantadita. Se llama Como si el destino, es de Francisco Céspedes y justamente salía en este éxito, más bien en este álbum muy exitoso que se llama La Vida Loca en 1998. Y hoy la estamos escuchando en esta luna de amor. Por lo pronto más música en La Nueva Amor 103.1, solo música romántica. Yo soy Adriana Erandi.

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5: Amigas y amigos de la nueva Amor 103.1, solo música romántica. 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Por lo pronto, 9:23 ya de la noche, esto es Hash, te dejo en libertad.

Señoras y señores, me declaro absolutamente enamorada de la voz de María José. Es que en estas canciones me encanta cómo uno puede disfrutar de su voz. Tremenda canción, Respirar. ¡Uy! ¿Qué tal, para esta luna de amor? Bien, ¿verdad? María José, ¡te amo! ¡Qué bárbara la Josa! ¿No? Es que... ¡Ay! Bueno, ya, hasta ahí. Josa, te amo. ¡Mua! 9:30 de la noche y llega el momento de compartir con todas y con todos ustedes el decreto de la noche. A mí siempre me gusta compartirlo porque de verdad sí creo que se convierte en este momento justamente para poder hacer los ajustes necesarios, para que nos caiga el 20 ya al final del día, sí, ¿por qué no? De decir, ah, mira, esto no lo había considerado. Así que lo voy a compartir contigo con mucho cariño, esperando, por supuesto, que encuentres un mensaje valioso para ti. Y hoy nos dice lo siguiente. Confío plenamente en que siempre tendré los recursos necesarios para cumplir mis sueños. Cada decisión que tomo fortalece mi estabilidad, mi libertad y mi tranquilidad. Así que, en lo que confiamos, en que siempre tendremos los recursos, al mismo tiempo estamos tomando decisiones. Por eso es tan importante que hablemos con nosotros mismos, que estemos conectados, alineados, pues para saber qué es lo que queremos. No lo que nos han dicho que somos, que esperan. No, no, no. ¿Qué quieres tú? Y ponderar fuerte tu voz interior. Este decreto lo voy a compartir ya como historia en Instagram, por si quieres ir por él y lo puedas tener. Con muchísimo gusto por ahí te lo dejo. Por lo pronto, mira, uno de nuestros grandes consentidos, adorados, queridos, Juan Gabriel, te lo pido, por favor.

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3: Amigas y amigos de la nueva Amor 103.1, solo música romántica. Oye, recuerda que el próximo sábado 22 de agosto vamos a tener nuestro taller entre amigas y amigos con el tema La Silla Vacía, honrando la memoria de un ser querido. Mira, esto será en la Salle Maravillas, que está en el Boulevard Juan Alonso de Torres, en el número 3602, en la colonia San Cayetano de Medina. Nos vemos ahí a las 10 de la mañana con libreta, hojas, pluma y, por supuesto, la foto de tu ser querido. Y va a ser impartido por Miriam del Toral, quien es una experta en el tema de tanatología. Créeme que vale mucho la pena que tú te puedas dar este espacio para ti. Si por ahí hay un tema con alguien que ya partió de este plano y que a lo mejor esa partida aún sigue doliendo o no ha sanado del todo, eso no está ni bien ni mal. Simplemente, si te está pasando eso, ojalá te puedas dar un momento para ti, para que ahí vayas encontrando cómo manejar este tipo de situaciones, pues sí, tan dolorosas o tan complejas. Así que créeme que a veces lo más difícil es eso, que te decidas a ir, que te decidas a darte un tiempo para ti, y yo te lo digo con mucho cariño, que ahí te estaremos esperando. Bueno, sigamos con esta luna de amor. Llega OV7. Este fue un éxito de éxitos cuando salió esta canción. Yo iba por ahí de secundaria y la disfrutábamos tanto. Shabadabadaba, shabadabadabadabadabada. En la nueva Amor 103.1, solo música romántica.

Hoy quiero compartir contigo una frase que dice que las cosas más importantes se leen entre líneas y las cosas más bonitas se dicen entre besos. Así que, si tienes la fortuna de tener a esa pareja, de tener a ese acompañante de vida, la persona con la cual estás construyendo proyecto para estar juntos, para fortalecerse, que no se les olviden esas muestras de cariño, esas muestras de aceptación, de amor, de gozo, de placer. Que no se te olvide dar ese beso en la frente, ese beso en la boca, ese beso apasionado, ese beso juguetón, ese beso que le indica a la otra persona que es ella y solo ella, la persona que está en tu mente, en tu corazón, con la cual has decidido compartir. Acuérdate que las cosas más importantes se leen entre líneas, pero las cosas más bonitas se dicen entre besos. Esta es una frase de Juan Vaquero y yo te la quise compartir en la nueva Bor 103.1, solo música romántica. Soy Adriana Erandi y te sigo acompañando.

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3: Amigas y amigos de la nueva Amor 103.1, solo música romántica, llega el momento de despedirme y de agradecerte enormemente que me hayas permitido acompañarte a lo largo de estas 6 horas el día de hoy, en el que tuve la oportunidad de acompañarte desde las 4 de la tarde justamente. Y bueno, pues espero que la hayamos pasado increíble. Gracias por estar ahí conmigo en el 103.1 de tu FM o a través de iHeartRadio o bien a través de nuestro portal en internet amorfm.mx. Para mí siempre un gusto y un placer de verdad poderte acompañar. Bueno, pues estamos justamente cerrando semanita y a mí siempre me gusta recordarte el fin de semana que ojalá tengas tiempo para conectar contigo. Yo sé que luego el fin de semana se convierte en resolver muchos pendientes que, pues sí, entre semana no lo podemos hacer, pero también no te olvides de hacer una actividad que te guste, que disfrutes, con la que conectes. Eso me parece que también resulta ser importante. Y bueno, siempre también me gusta recordarte que no dejes de sonreírle a la vida, porque créeme que bien vale la pena. Y que además, queridas, queridos, la vida es un ratito, así que hay que disfrutarla y vivirla de la mejor manera. Sacarle ahora sí que el jugo a la vida, que nos sepa bonito. Y desde acá, desde Paseo del Jerez, te envío un beso y un abrazo con mucho cariño. Que tengas muy bonita noche. Y mañana sábado nos escuchamos a partir de las 4 de la tarde para disfrutar las 4 horas de música continua. Por lo pronto me despido con Yuri. Muy bonita noche. Soy Adriana Erandi. Chao, chao.

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1: Como que a veces se nos olvida que los hijos son eso, hijos. No nuestros amigos, no nuestros compadres, no nuestros compañeros, no porque ya crecieron, porque a veces es muy fácil verlos así, ¿no? Como nuestros hijos cuando están chiquitos. Pero cuando ya son grandes, como que algo pasa que de pronto nos confundimos y empezamos a verlos como nuestros iguales. Y eso jamás va a ser así. Te lo digo porque creo que hay secretos que pesan demasiado para los hombros de un hijo. Cuando un niño o un adolescente descubre algo que puede cambiar la relación entre sus papás, puede sentir que ahora la responsabilidad de la relación de sus papás es de él. Y obviamente esto no es así. Es que imagínate a un niño o a un adolescente con esta información pensando, ¿qué hago? ¿Se lo digo a mi mamá? ¿Le digo a mi papá que ya lo sé? ¿Y si lo que hago destruye mi familia? Y por supuesto que cuando ese secreto revelador se sepa, porque tarde o temprano se va a saber, algo fuerte va a pasar en la familia y entonces, de todas maneras, el hijo, el adolescente va a pensar que fue su culpa. Esa sensación de que destruyó a su familia es demasiado para un hijo y sobre todo cuando no es así. Ahora, tampoco es su responsabilidad salvarla porque, insisto, un hijo es eso, un hijo. Los adultos somos los responsables de resolver nuestros propios conflictos. Así que aguas, aguas con lo que traes en tu teléfono. Aguas, porque los hijos, y aunque sean chiquitos, hoy en día le pican y le saben más que tú y yo juntos. No vaya a ser que encuentren algo que podrá ser muy doloroso para tu pareja,

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1: Si tu hijo descubre una posible infidelidad, no lo conviertas en tu confidente. No le preguntes, ¿qué viste? ¿Con quién habla? ¿Qué más sabe? Vuelve a revisarle el celular. No porque quieras ignorar lo que sucedió, sino porque tu hijo necesita seguir siendo tu hijo, no tu investigador personal, ni tu espía, ni tu aliado. 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
1: Una niña caminaba bajo la lluvia con sus padres. De repente, vio que el paraguas de su mamá tenía un pequeño agujero. «Mamá, te estás mojando», le dijo. La mamá respondió, «No pasa nada, hija. Tú sigue debajo del paraguas». Pero la niña insistió, «Yo también puedo sostenerlo». Y tomó el paraguas con todas sus fuerzas. Era demasiado grande para ella. Sus pequeños brazos comenzaron a cansarse. Entonces su mamá se lo quitó suavemente. «No, mi amor, esto lo sostengo yo». Justamente, eso es lo que debemos decirles a nuestros hijos cuando los problemas de los adultos llegan hasta ellos. Esto lo sostenemos nosotros. Tú no tienes que arreglar el matrimonio de tus padres. No tienes que escoger un bando. No tienes que guardar ningún secreto que te haga daño a ti. No tienes que proteger a mamá. No tienes que proteger a papá. Tú tienes el derecho a seguir siendo hijo. Porque cuando una pareja atraviesa por una crisis, hay muchas cosas que se pueden romper. La confianza, la convivencia, los planes, incluso el matrimonio. Pero hay algo que los adultos tenemos la responsabilidad de proteger, y es la infancia de nuestros hijos. ¿Qué estamos haciendo los adultos para que nuestros hijos no tengan que cargar con problemas que no les corresponden? Porque una cosa es que nuestros hijos sepan que mamá y papá atraviesan por dificultades, y otra muy distinta es convertirlos en parte del conflicto.
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4: 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Ten la valentía de hacer algo que nunca has hecho, de sentir lo que nunca has sentido. Valiente para dar el paso que nunca te atreviste a dar. Valiente de superar alguno de tus miedos, esos que te bloquean y que no te dejan volar. Valiente de mostrarte al mundo justo como eres. Brillar siendo quien eres y dar un paso adelante creando ese camino hacia tus sueños. Sé valiente. Y haz de cada día el día más valiente de tu vida.
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2: Ya a las 9:03. ¿Cómo están? Bienvenidos. Segunda hora del programa. Yo soy Lidia Mares. Estoy al aire contigo hasta las 12:00 p.m. Te invito a que te quedes y también a que te reportes, que platiquemos, que nos saludemos a través de las redes sociales. En Amor FM en todas las redes. Y a mí me encuentras como Lidia Mares Locutora, la página de Facebook y también la cuenta de Instagram. Oigan, vamos a platicar sobre esas oportunidades que tenemos en la vida. Esos trabajos que posiblemente no nos hagan tan felices en este momento, pero que debemos aprender a tenerles cierto respeto y gratitud. Mira, si a lo mejor tú te levantas todos los días diciendo, ay, ¿por qué tengo que ir al trabajo? Me choca mi trabajo. Ok, quizá en este momento no estés en el trabajo de tus sueños, pero este trabajo te está permitiendo garantizar tu vida, te está permitiendo ser ese puente que posiblemente te traslade a un lugar en donde seas más feliz, en donde te guste más. Es decir, hay cosas que llegan a nuestra vida y que no necesariamente nos tenemos que quedar con ellas para siempre, pero que debemos respetarlas y debemos agradecerlas, porque en este momento es lo que tenemos para construir algo más adelante. Así que lo vamos a platicar en la nota mental en 6 minutitos más. 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
1: Nos enseñaron a preguntarnos, ¿qué quieres ser cuando seas grande? Y pareciera que la respuesta tuviera que definir toda nuestra vida. No digo que no sea una pregunta importante, claro que lo es, pero desde chiquitos nos dábamos cuenta cómo le daban tanto peso a esta pregunta y cómo todos los adultos volteaban con sus ojos grandes viendo cuál iba a ser tu respuesta. Pero quizá nos faltó que nos enseñaran a hacernos otra pregunta. ¿Qué quieres que tu vida sea? Porque tu profesión o tu ocupación es solamente un pedacito de ti. No eres solamente contador, no eres solamente maestra, no eres solamente vendedor, no eres solamente un mecánico, no eres solamente la persona que trabaja 8 horas al día. Eres un hijo, eres una mamá, eres una pareja, eres un amigo, eres una mujer, eres un hombre, eres una persona. Una persona que disfruta la canción que acaba de sonar, que se ríe cuando alguien le cuenta un buen chiste o que sonríe cuando sus hijos hacen alguna ternura, que tiene sueños, que quiere viajar, que quiere aprender, que quiere descansar, que quiere cocinar no porque tengamos que comer, sino por el placer de hacerlo. Y yo no digo que el trabajo no sea importante, el trabajo es muy importante, pero no permitas que sea tu vida entera. 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

eso y muchas cosas más. 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
2: 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Ya son las 9:22.

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1: Si llegas a tu casa después de 8 horas de trabajo y sigues pensando en el trabajo hasta que te duermes, ya no estás llevando el trabajo a tu casa, estás dejando que el trabajo se lleve tu vida. Amiga, amigo, date cuenta. 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
3: En la nueva Amor 103.1, solo música romántica. Estamos preparando todo para vivir un taller entre amigas muy lindo, muy especial, sobre todo que sea un espacio para sanar un poquito nuestro corazón, ese que se queda afligido con la partida de un ser querido. Este mes, nuestro taller entre amigas será La Silla Vacía, honrando a un ser querido, en memoria de un ser querido. Será impartido por nuestra tanatóloga Miriam del Toral. Ella nos estará acompañando para dirigir este taller en Universidad La Salle Bajío Campus Juan Alonso de Torres, la conocemos como La Salle Maravillas, y bueno, será el próximo sábado, precisamente el próximo sábado 22 de agosto, 10 de la mañana. Ya sabes que la entrada es gratuita, es para todas y todos. Lleva lápiz, pluma, papel y la fotografía de tu ser querido. Por allá nos vemos el próximo fin de semana, sábado 22 de agosto, 10 de la mañana, nuestro taller entre amigas. 9:39.

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1: Había un hombre que quería llegar al otro lado de un río. Había escuchado que ahí estaba el lugar donde siempre había querido vivir. Pero para llegar, tenía que cruzar un puente. El puente no era bonito. No era el puente que había imaginado. Incluso tenía algunas tablas viejas. Durante mucho tiempo se quedó parado frente al puente diciendo: odio este puente. Yo merezco un puente mejor. Hasta que alguien le dijo: puede que no sea el puente que soñaste, pero es el que hoy te permite llegar al otro lado. Entonces decidió cruzarlo. No porque hubiera dejado de soñar con otro puente, sino porque entendió que podía agradecerle al puente porque hoy le estaba ayudando a avanzar. Y quizás sí tenemos que mirar algunas etapas de nuestra vida. Hay trabajos que no son nuestro destino. Y hay trabajos que solo son puentes. También están los trabajos de nuestros sueños. Hay empleos que llegan solo para enseñarnos y estar preparados para ese empleo que tanto deseamos. Hay otros que se presentan en nuestra vida solo para sostenernos, para permitirnos pagar una deuda, para darle estabilidad a nuestra familia, para adquirir experiencia, para descubrir lo que no hemos descubierto. Y algún día quizá crucemos ese puente, pero mientras estás ahí, no desperdicies tu vida quejándote. No dejes de vivir porque estás esperando cambiar de trabajo. No dejes de disfrutar a tus hijos porque tu empleo no te gusta. No dejes de cuidar tu matrimonio porque estás cansado de lunes a lunes. No dejes de ser tú porque tu trabajo no representa lo que tú eres. No representa tus sueños. Trabaja con dignidad. Aprende. Agradece lo que hoy te sostiene. Y si quieres algo diferente, construye tu siguiente paso. Porque tu trabajo paga una parte de tu vida. Pero tu vida vale muchísimo más que tu trabajo. Si tu trabajo no es el trabajo de tus sueños, ¿qué puedes hacer para que tu vida sí se parezca un poquito más a la vida que sueñas? Y quizá no necesitas renunciar hoy o mañana. Quizá necesitas empezar a construir un curso, un ahorro, un proyecto, una conversación, una nueva habilidad, un pequeño paso. Y mientras tanto, agradece el puente que hoy tienes. 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
3: 10:04 a.m. ¿Cómo están? Bienvenidos y bienvenidas los que van prendiendo su radio. Gracias por dejarme acompañarte. Yo soy Lidia Mares, estoy al aire contigo hasta las 12:00 p.m. De lunes a viernes te acompaño de 10:00 a.m. a 2:00 p.m. y los sábados de 8:00 a.m. a las 12:00 p.m. Oigan, en la vida de pareja hay muchos retos que afrontamos en el día a día. Sin embargo, cuando llega una discusión, siempre tenemos como esta sensación de ¿y quién debe pedir permiso primero? ¿El que inició la relación? ¿El que dijo las cosas más feas? ¿El que subió la voz? ¿Quién? ¿Quién debe ser? Pues bueno, vamos a platicarlo en la nota mental en 6 minutitos más. 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

que me gusta mucho. No siempre tienes que ser la persona que tenga la razón. A veces necesitas ser quien tiene el valor. Porque después de una discusión, podemos pasar horas pensando quién empezó, quién dijo las palabras más feas, quién levantó primero la voz, quién tuvo más culpa. Pero mientras estamos haciendo ese recuento, la relación sigue lastimada. Y aquí hay algo importante. Pedir perdón primero no significa asumir toda la culpa. No significa que, ay, si yo pido perdón, entonces estoy diciendo que él tenía la razón. No, puedes decir, lamento haberte hablado así, sin decir, todo fue mi culpa. Son cosas muy diferentes. Y de verdad que acercarte a querer arreglar las cosas te hace una persona valiente, te hace una persona valiosa. Así que no le tengas miedo. 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
1: Hay una frase

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1: Si estás esperando que tu pareja pida perdón solamente porque quieres demostrar que tú ganaste, tal vez ya ganaste la discusión, pero estás perdiendo algo mucho más importante: la posibilidad de reparar de verdad. Amiga, tú decides qué es más importante, tu relación o tu ego. Ay, amiga, date cuenta. 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

0: habrá días en los que nos sintamos únicas, especiales y bellas. Pero igual hay días en los que estamos confundidas, cansadas o incomprendidas. 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
1: Eso está bien.
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2: 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Ya son las 10:44.

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1: Había una pareja que discutió. Los dos estaban convencidos de que tenían la razón. Él se fue a una habitación, ella se quedó en otra. Cada uno cerró su puerta. Pasaron las horas, no salió nadie. Al día siguiente, seguían pensando lo mismo. Que venga el primero. Que él dé el primer paso. Hasta que alguien les hizo una pregunta. ¿Qué quieren ganar? Los dos respondieron, la discusión. Y entonces les preguntaron, ¿y qué van a perder? Se quedaron en silencio. Porque a veces estamos tan concentrados en demostrar que tenemos la razón, que olvidamos que enfrente está la persona que elegimos para compartir nuestra vida. Pedir perdón primero no significa que tú fuiste quien tuvo la culpa. A veces simplemente significa, te quiero más de lo que quiero seguir peleando. Te quiero más de lo que quiero seguir enojado o enojada contigo. Y eso no significa permitir una falta de respeto, no significa tampoco aguantar violencia, no significa disculparte siempre tú. Significa tener la madurez suficiente para reconocer tu parte, lo que a ti te toca. Porque siendo honestos, en una discusión siempre nos toca algo. ¿Tú qué prefieres? ¿Que tu pareja reconozca que tú tenías razón? ¿O que ambos encuentren la manera de volver a estar bien? Porque hay discusiones que se ganan con argumentos. Pero las relaciones, esas se sostienen con humildad.
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3: Once de la mañana con 2 minutos, bienvenidos, última hora, tú y yo juntos acompañándonos a través de este espacio bonito, escuchando música romántica y disfrutando el fin de semana con buena vibra. En esta hora voy a compartir contigo en unos 6 minutitos la nota mental, cómo nos cambia la vida a la pareja, pero a la familia en general con la llegada de hijos. Y cómo cambia nuevamente cuando esos hijos crecen. Vamos a platicarlo a lo largo de esta hora. 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Lidia Mares, locutora en Facebook y en Instagram. ¿Escuchas la nueva Amor 103.1?
4: Sí.

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2: Ahora quizá tienen 10 minutos antes de que alguien llore. La relación no necesariamente empeora, porque desde afuera y con todo esto que te estoy diciendo parecería que es así, pero no. Lo que quiero decirte es que esa relación ahora requiere de nuevas herramientas. Y que si no estamos en el mismo canal, puestos y dispuestos para esas nuevas herramientas, para adquirir esas nuevas herramientas, entonces es cuando las relaciones empiezan a colapsar. Porque por supuesto que el problema no es la llegada de un bebé. El problema es que a veces no tenemos las herramientas y no estamos dispuestos a construir esas herramientas necesarias para hacer diálogos más efectivos en 10 minutos, para tener más empatía por el cansancio del otro, para lograr establecer acuerdos donde se sienta un trabajo real en equipo. Si yo pudiera darles un consejo a las parejas que hoy no tienen hijos, les diría: platíquenlo mucho, mucho, y tomen la decisión cuando los dos estén listos para adquirir nuevas herramientas, porque las van a necesitar. E insisto, sonaría a que la relación o la familia va a empeorar, y no. Te puedo prometer que si tienes las herramientas correctas, será una etapa maravillosa. 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
1: Una pareja tenía una fotografía de cuando eran novios. Estaban sentados en una banca riéndose. Ella llevaba un vestido rojo. Él tenía una sonrisa enorme. Años después, ya con dos hijos, encontraron aquella fotografía mientras ordenaban una caja. Se quedaron mirándola. Ella dijo: éramos tan felices. Él la miró y respondió: seguimos siendo felices. Y ella sonrió. Sí, pero

ya somos diferentes. Y quizá esa sea una de las grandes verdades de convertirse en padres. No se trata de regresar a quienes éramos antes, porque ya no somos los mismos. Creo que más bien la cuestión sería si podemos volver a encontrarnos dentro de esta nueva versión que ahora somos. Porque mamá necesita seguir siendo mujer. Papá necesita seguir siendo hombre. Y ambos necesitan seguir siendo pareja. Los hijos necesitan padres presentes, sí. Pero también necesitan ver que el amor entre esos padres se cuida. No necesitamos una relación perfecta. Necesitamos una relación que tenga espacio para hablar, para cansarse, para equivocarse, para pedir ayuda y para volver a elegirse. Si hoy tu etapa de vida es con hijos, sobre todo con hijos pequeños, y sientes que tu pareja se perdió un poquito entre pañales, tareas, trabajos y responsabilidades, no te castigues, pero tampoco te resignes. Tal vez no necesitas volver al pasado, tal vez necesitas construir una nueva forma de ser pareja. Soy Lidia Mares y estás escuchando La Nueva Amor 103.1, solo música romántica.

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escuchar el día lunes para arrancar juntos la semana el próximo lunes en punto de las 10 de la mañana. Hoy me voy a despedir con una canción que hace años de verdad me encantaba, no saben. Y yo creo que fue la canción de hecho que consolidó a la oreja de Bango. Esto se llama Cuídate y lo vas a escuchar por iHeartRadio y también, por supuesto, a través de tu radio en La Nueva Amor. Hagas lo que hagas, diviértete. Soy Lidia Mares, te mando un beso grande para todos. Nos escuchamos el próximo lunes. Bye, bye.

Pedro Fernández en La Nueva Amor 103.1, solo música romántica con De Otro Planeta. Oigan, momento de despedirme. Gracias por tu compañía, gracias por dejarme estar contigo durante estas 4 horas de fin de semana. Te invito a que te quedes escuchando la música de La Nueva Amor, disfrutando de la música romántica en tus diferentes actividades. Quédate con Cindy Dorantes, que te acompaña hasta las 4 de la tarde cuando llega Adriana Erandi para estar contigo hasta las 8 de la noche. Y tú y yo nos volvemos

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1: 11 de la mañana y 58 minutos.
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3: Es mediodía. Tu mañana ya terminó. Estás por arrancar la segunda parte de tu día. Piensa solo en cosas buenas, en cosas bonitas. Piensa en tus seres queridos que te esperan en casa. Pero sobre todo piensa en esa situación que realmente quieres que te suceda. Y para lograrlo, vibra alto y repite estas palabras. Me amo, me valoro, me acepto tal y como soy. Tengo la capacidad de eliminar cualquier condición negativa en mi vida. Mis errores solo son oportunidades de aprendizaje. Me libero de toda carga de culpa, vergüenza y duda. El universo me favorece con nuevas oportunidades. Elimino toda barrera que me impida ir hacia mi propósito. Y como soy, tengo la capacidad de eliminar cualquier condición negativa en mi vida. Mis errores solo son oportunidades de aprendizaje. Me libero de toda carga de culpa, vergüenza y duda. El universo me favorece con nuevas oportunidades. Elimino toda barrera que me impida ir hacia mi propósito. Agradezco la salud que tengo y cada una de las bendiciones que me ha dado este nuevo día. Y recuerda esto, solo tú puedes crear la mejor versión de ti mismo o de ti misma. En Amor Solo Música Romántica, que siga siendo un gran día.
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5: Muy buenas tardes, ¿cómo estás? Soy Cindy Dorantes y quiero darte la bienvenida a La Nueva Amor 103.1, solo música romántica. Qué gusto saludarlos, tarde de sabadito alegre. Vamos a seguir disfrutando de muy buena música, por supuesto cantar fuerte a todo pulmón y disfrutar de esas reflexiones que muchas de ellas, como te digo, nos motivan y nos llegan al corazón o nos inspiran, ¿verdad? También te tengo una gran noticia porque hoy con mi querida Lidia Mares vamos a conocer vamos a conocer todas las promociones que Lumen tiene para ti y para mí, así que quédate con nosotros porque para esto este regreso a clases va a estar sensacional. Disfrutemos de muy buena música solo aquí en La Nueva Amor 103.1.
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5: 12 del día con un minuto, ni tú ni nadie, de Moenia.

mente cree lo que le dices. Así que, por favor, dile que eres una persona increíble. Dile que vas a superar esta situación que tienes que afrontar sí o sí en este momento de la vida, que todo va a salir bien y que vas a aprender muchísimo de ello. Dile a tu mente que será un gran día, un espectacular día, que te esperan cosas hermosas y que también pondrás de tu parte para que eso suceda. Dile solo cosas bonitas, porque ya lo sabes que la mente se cree todo, ¿eh? Entonces, tú decides qué historias le vas a poner a la mente y qué es lo que sí le vas a permitir y lo que le vas a frenar. Lo más importante es que aprendas a distinguir esos pensamientos y digas, basta de esos pensamientos intrusivos, lo voy a cambiar por manifestar aquellas cosas que yo quiero para mi vida. Y eso inicia a través del pensamiento. Así que, por favor, cuida lo que te dices, dile a tu mente que eres increíble, que vas a superar las cosas, que todo va a salir bien, que todo va a estar a tu favor y que, por supuesto, será un gran día. Ya lo sabes. Soy Cindy Dorantes y te acompaño a través de tu radio en La Nueva Amor 103.1, solo música romántica y por iHeartRadio. De esos pensamientos intrusivos, lo voy a cambiar por manifestar aquellas cosas que yo quiero para mi vida. Y eso inicia a través del pensamiento. Así que, por favor, cuida lo que te dices, dile a tu mente que eres increíble, que vas a superar las cosas, que todo va a salir bien, que todo va a estar a tu favor y que, por supuesto, será un gran día. Ya lo sabes.

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Seguimos con más.

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8: Las 12 del día con 20 minutos. Quiero mandar un gran saludo para Benito Moreno, para Juan Rodríguez, Hugo Molina, César Canfún, Maribel Mesa, para Olga Gómez. Gracias de verdad por estar en sintonía de la nueva Amor 103.1. Solo música romántica y ponerte en contacto conmigo a través de redes sociales. 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Nos vamos con más música. En este momento llega Sin Bandera y nos deleita con esta canción que está súper dedicable para esa persona especial, Entra en mi vida. Sonando en tu radio a través de la Nueva Amor 103.1, solo música romántica.

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Amiga, amigo, quiero decirte que tu sistema nervioso también necesita una pausa, necesita descansos, necesita instantes para ti. Y quiero invitarte a que hagas lo siguiente. Mira, que recuerdes también que tu sistema nervioso necesita creatividad. Necesitas hacer algo que te haga sentir tú. Es decir, aquello que tanto te guste, aquello que tanto te haga sentir en plenitud, ¿no? Como a lo mejor dibujar, tocar algún instrumento y más. También quiero invitarte a que hagas pausas. Sí, porque la vida no se tiene que hacer así de manera acelerada todo el tiempo. Necesitas hacer pausas para respirar y poder tomar tu bebida favorita. Disfrutar de lo que estés haciendo, disfrutar de tu alrededor. Y por qué no también poner una velita, ¿verdad? Por ahí aromática, que te permita disfrutar el momento. Además, respirar profundo y dejar ir. Dejar ir el pasado, dejar ir lo que no suma. Hacer cosas que te hagan feliz. Hay que también reservar tiempo para esos hobbies que tanto nos apasionan, que nos inyectan de un mejor estado de ánimo para poder hacer nuestras actividades día a día. También te invito a que disfrutes de un buen café, de música, de esas buenas vibras que alrededor. Y por qué no también poner una velita, ¿verdad? Por ahí aromática, que te permita disfrutar el momento. Además, respirar profundo y dejar ir. Dejar ir el pasado, dejar ir lo que no suma. Hacer cosas que te hagan feliz. Hay que también reservar tiempo para esos hobbies que tanto nos apasionan, que nos inyectan de un mejor estado de ánimo para poder hacer nuestras actividades día a día. También te invito a que disfrutes de un buen café, de música, de esas buenas vibras que te llena la melodía que escuchas con nosotros aquí en La Nueva Amor 103.1, solo música romántica, porque sacar el fuá también ayuda bastante. Y también quiero decirte que dediques un momento para escucharte, para hacer introspección y saber qué necesitas tú ahorita, en este presente, ¿no? Y de esa manera puedas arreglar ciertas cosas, puedas entenderte, pero también puedas tenerte paciencia. Entonces, ya lo saben, mis queridos amigos, esa es la invitación para que vuelvas a ti, para que te dediques tiempo. Soy Cindy Dorantes y te acompaño a través de La Nueva Amor 103.1, solo música romántica y por iHeartRadio.

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4: Feliz Amadito Alegre, ya a las 12 del día con 39 minutos estamos conociendo todas las promociones que Lumen tiene para nosotros en este regreso a clases. 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

Aprovechar para mandar un gran saludo para Rosa Vital Martínez, que en este momento nos está escuchando a través de iHeartRadio. Saluditos para ti y para cada uno de los miembros de tu familia que también está disfrutando de la buena programación que tenemos en La Nueva Amor 103.1, solo música romántica. Ha llegado el momento de cantar con Alex Syntek. ¡Sí! Viviendo de noche. Suena en tu radio, en La Nueva Amor 103.1, solo música romántica.

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2: La 1:00 p.m. en punto. ¿Cómo estás? Soy Cindy Dorantes y quiero darte la bienvenida a La Nueva Amor 103.1, solo música romántica. Saludar a nuestros amigos que nos escuchan a través de iHeartRadio. Y bueno, vamos a seguir disfrutando de muy buena música. Te invito a que te quedes conmigo porque en esta hora tengo para ti varias reflexiones. Mira, hay una que lleva por nombre todo pasa, sí, todo pasa por algo, pero también todas las cosas malas, entre comillas, que nos pudieran suceder en la vida, que claro que nos da un crecimiento, pero en el momento. Y Dorantes, si quiero darte la bienvenida a La Nueva Amor 103.1, solo música romántica. Saludar a nuestros amigos que nos escuchan a través de iHeartRadio. Y bueno, vamos a seguir disfrutando de muy buena música. Te invito a que te quedes conmigo porque en esta hora tengo para ti varias reflexiones. Mira, hay una que lleva por nombre todo pasa, sí, todo pasa por algo, pero también todas las cosas malas, entre comillas, que nos pudieran suceder en la vida, que claro que nos da un crecimiento, pero en el momento no se ve. Quiero recordarte que todo eso va a pasar, porque todo lo malo siempre tiene una fecha de caducidad y lo bueno es nuestra responsabilidad hacer que esto perdure o bien agradecer cuando ya no depende de ti para que siga por más tiempo, ¿no? Entonces te invito a que la disfrutes, a que cantes fuerte a todo pulmón, solo aquí con nosotros en La Nueva Amor 103.1.
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2: Ay, ay, ay. Luis Miguel nos deleita en esta tarde, si nos dejan. Súbela a tu radio.

Dos palabras, todo pasa. Esas dos palabras que nos enseñan a confiar y a esperar. Porque hay cosas que sí, efectivamente dices, bueno, todo pasa, lo bueno y lo malo, ¿no? Lo bueno depende de nosotros en muchas ocasiones hacer que perdure y en otras no y se agradece. Sin embargo, cuando la situación es complicada, vengo a recordarte que efectivamente estas dos palabras deben de resonar muchísimo para recordarnos que eso que está sucediendo en tu vida tiene una fecha de caducidad. ¿Qué va a pasar? Que le vas a encontrar un gran aprendizaje, aunque sé que en el momento no lo puedes ver, porque tal vez estás pasando justamente por la situación incómoda, por la situación desagradable, por la situación de desilusión, por la situación que te ha dolido, que te ha lastimado. Entonces, vengo a recordarte que todo pasa y que esas dos palabras nos deben de enseñar a confiar y a esperar con fe y con convicción. ¿Y por qué no? ¿Por qué no tener también esa esperanza de que todo va a pasar y que todo saldrá siempre a nuestro favor y todo para bien? ¿Verdad? Soy Cindy Dorantes y te acompaño a través de tu radio, en La Nueva Amor 103.1, solo música romántica, y a través de iHeartRadio.

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Aprender a ignorar no siempre es huir. A veces es la forma más sana de proteger lo que aún nos queda por dentro. Y es que el ignorar no significa que es debilidad, sino más bien es proteger tu corazón y aprender a filtrar lo que sí quieres que entre y lo que no, dejarlo ir, para que de esta manera no te afecte la paz. Porque lo más importante es proteger tu paz, el amor propio y el bienestar. Así que, ya lo sabes, aprender a ignorar no siempre es huir. Soy Cindy Dorantes y te acompaño a través de tu radio en la Nueva Amor 103.1, solo música romántica y

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Amigos, el callar no es sinónimo de debilidad. Hay ocasiones en que se prefiere guardar esa energía para otro tipo de situaciones, para otras personas, personas que realmente les interese y te demuestren que están ahí para ti, ¿ok? Y con esto quiero decirte que a veces las personas se quedan calladas no porque no tengan nada que decir, incluso a veces hay mucho que decir, pero el quedarse callados es de sabios, es de prudentes, porque no todas las personas reciben todo lo que tú les estás diciendo. Y entonces, ¿qué pasa? Que estás desgastándote nada más y no vale la pena. Mejor usa toda esa energía, usa todo ese enfoque en tu círculo, en ese círculo cercano que realmente te valora, que te cuida, que te protege, ¿sale? Y bueno, decirte, recordarte que es de sabios permanecer callados y también significa que tal vez esa persona ya entendió que explicar no vale la pena porque no es para todos, porque también llega a cansar. Y cuando el corazón se cansa, lo único que se pide es paz. Paz mental, paz en tus emociones, paz en tus pensamientos, paz en todo, en todas las áreas de tu vida. Ya lo sabes, no es de débiles permanecer callados, es de sabios, es de prudentes. Toma nota. Soy Cindy Dorantes y te acompaño a través de la nueva Amor 103.1, solo música romántica y por iHeartRadio.

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2: Hola, hola, muy buenas tardes, ¿cómo estás? Soy Cindy Dorantes y te doy la bienvenida a La Nueva Amor 103.1, solo música romántica. Saluditos también a nuestros amigos que nos escuchan a través de nuestra app gratuita iHeartRadio. Ya a las 2 de la tarde con un minuto, ¿qué vas a comer? Cuéntame, presúmeme, antójame. Puedes mandar una foto de lo que estás haciendo en Cindy Dorantes en Amor. Y bueno, deseo que la comida salga súper delis y ya la vas a ingerir. Disfruta de tus alimentos, disfruta de tu compañía, y si apenas le estás preparando, que te salga con un sazón delicioso. Y además, yo creo que sí, porque todo sabe mejor con música. Entonces, si nos estás escuchando, seguramente así va a suceder, porque le estás metiendo el sazón con la música y el sazón con el ritmo, ¿verdad? Con nuestras canciones, con la buena programación que tenemos para ti en La Nueva Amor 103.1, solo música romántica. Quédate conmigo, tengo para ti unas reflexiones padrísimas, porque hay sabias palabras que necesitamos nosotros escuchar el día de hoy y que muchas de ellas nuestros abuelitos nos dijeron. ¿Lo disfrutas aquí en La Nueva Amor 103.1?
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2: Para las personitas que votaron por esta gran canción, que tienen ganas de cantarla a todo pulmón, llega para ti Julieta Venegas. ¡Qué lástima! Me despido de ti y me voy. Disfrútala.

Mi abuelo me dijo una vez, no compartas tus cosas con nadie, al menos que realmente te convenga que lo sepan. Y debo reconocer que ha sido uno de los mejores consejos que recibí. Guardar la vida en privado es un acto de poder que muchos no valoran. No cualquiera merece acceso a lo que eres y a lo que vives. Tómalo muy en cuenta y aprende a filtrar. Así como filtras comentarios, filtra a las personas que van a estar y que van a permanecer muy, muy cerca de ti. Esto no quiere decir que no vas a dar la pauta para tener momentos de convivencia con otras personas. No quiere decir nada de eso. Pero eso es muy diferente a poder rebasar como esa línea de tu intimidad, esa línea de tu corazón, esa línea de saber más de ti, de tus sueños, de tus proyectos, tus anhelos, los deseos del corazón, tu vulnerabilidad, tus inquietudes y más. Porque no cualquiera lo puede tener en tus manos. No cualquiera valora la esencia que tú portas y lo que tú eres. Así que ya lo saben, no compartan las cosas con nadie, al menos que realmente te convenga que lo sepan. Sabias palabras del abuelo. Soy Cinti Dorantes y te acompaño a través de la nueva Amor 103.1, solo música romántica.

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dientes cuando estés de mal humor, porque tu mal humor pasará. Pero las palabras quedan como cicatrices en el alma de quien ofendiste, de quien afectaste. Así que te invito, por favor, a que hasta que estés calmada puedas hablar con la persona, a que respires las veces que sean necesarias y te alejes a lo mejor de ese entorno que te hizo desequilibrarte. Te invito a que lo pongas en práctica. Ya lo sabes. Soy Cindy Dorantes y te acompaño a través de tu radio en La Nueva Amor 103.1, solo música romántica y por iHeartRadio.

mí me parece que está súper trillada la frase, pero que sinceramente es una realidad, ¿eh? Cuando tú estés emocionada, no tomes decisiones, no tomes decisiones precipitadas. Y cuando estés enojada, por favor, tampoco contestes, ¿sale? O sea, de verdad te estás dejando llevar 100% por tu emoción. Entonces, con esto te quiero dejar con esta reflexión que dice así: nunca digas palabras hirientes.

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Hay situaciones en la vida que nos dejan grandes enseñanzas. Sí. Y la verdad es que ya no vale la pena estar cargando ni estar conflictuándote con personas o con situaciones que realmente no valen la pena desgastarse, ¿no? Entonces, quiero decirte que dejes a las personas estar donde ellas eligen. No puedes retener a nadie contigo, ni a una pareja, ni a una amistad, entre comillas, ni a nadie cerca de ti. Déjalos que elijan donde quieran estar, ¿sale? Deja de conflictuarte con eso y de querer tener o retener a ese ser a tu lado. El segundo, acepta lo que no puedes controlar. Hay cosas que están fuera de tu alcance. Tú no puedes hacer que la persona piense como tú quisieras que pensara. Tú no puedes hacer que las personas te valoren como a ti te gustaría que fueras valorada. Por más que entregues, cuando las personas o la persona no está destinada para ser parte de tu vida, definitivamente no te esfuerces. No te esfuerces, porque si no lo está viendo, quiere decir que no es para ti. Y seguramente necesitas encontrar a tu tribu, a esas personas que valoren lo que tú eres. Y además, quiero decirte que recuerdes que no todo merece una respuesta. Lo que se hace y lo que no también dice mucho. Toma nota de esto y ya lo sabes, deja de desgastarte por cosas que no valen la pena. Soy Cindy Dorantes y te acompaño a través de la Nueva Amor 103.1, solo música romántica y por iHeartRadio.

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2: Linda tarde de Sabadito Alegre, ¿cómo estás? Bienvenidos a la nueva Amor 103.1, solo música romántica. Ya a las 3 de la tarde con 2 minutos, soy Cindy Dorantes y muchísimas gracias por permitirme acompañarte en esta tarde de sábado. Si estás trabajando, si te tocó a lo mejor descansar, si estás haciendo el aseo, mira, todo se disfruta mejor con música de la nueva Amor 103.1. Y además, disfrutando, motivándonos, agarrando valor, ¿verdad? Con cada reflexión que te comparto a lo largo de estas horas. Así que te invito a que te quedes con nosotros. Provechito, ya a las 3 de la tarde con 2 minutos. Así que yo creo que ya estás comiendo. Provechito si estás comiendo. Y si quieres compartirme tus alimentos, lo puedes hacer a través de Cindy Dorantes en Amor. Recuerda agradecer y recuerda disfrutar cada momento, cada instante. Si estás comiendo tú solita, tal vez te tocó en casa con tus mascotas, tal vez estás con tus hijos, tal vez estás con los compañeros de trabajo. Lo que estés haciendo, disfrútalo al máximo. Aunque parezca similar, recuerda que nada se repite. Así que vamos a seguir pasando la sensacional aquí en la nueva Amor 103.1.
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2: Para ti que votaste por Ya me enteré de Reik, aquí está tu canción. Disfrútala y cántala todo pulmón.

Dos palabras, todo pasa. Esas dos palabras que nos enseñan a confiar y a esperar. Porque hay cosas que sí, efectivamente dices, bueno, todo pasa, lo bueno y lo malo, ¿no? Lo bueno depende de nosotros en muchas ocasiones hacer que perdure y en otras no y se agradece. Sin embargo, cuando la situación es complicada, vengo a recordarte que efectivamente estas dos palabras deben de resonar muchísimo para recordarnos que eso que está sucediendo en tu vida tiene una fecha de caducidad. ¿Qué va a pasar? Que le vas a encontrar un gran aprendizaje, aunque sé que en el momento no lo puedes ver, porque tal vez estás pasando justamente por la situación incómoda, por la situación desagradable, por la situación de desilusión, por la situación que te ha dolido, que te ha lastimado. Entonces, vengo a recordarte que todo pasa y que esas dos palabras nos deben de enseñar a confiar y a esperar con fe y con convicción. ¿Y por qué no? ¿Por qué no tener también esa esperanza de que todo va a pasar y que todo saldrá siempre a nuestro favor y todo para bien? ¿Verdad? Soy Cindy Dorantes y te acompaño a través de tu radio en La Nueva Amor 103.1, solo música romántica, y a través de iHeartRadio.

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equilibrio y el bienestar. Así que, ya lo sabes, aprender a ignorar no siempre es huir. Soy Cindy Dorantes y te acompaño a través de tu radio en La Nueva Amor 103.1, solo música romántica y por iHeartRadio.

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querida Natalia Lafourcade con Nunca es Suficiente, aquí en La Nueva Amor 103.1, solo música romántica. Queridos amigos, ha llegado el momento de despedirme, ya a las 3 de la tarde con 39 minutos. Muchísimas gracias por permitirme acompañarte en esta tarde nublada de sábado alegre. Hace ratito cayeron algunas gotas en la zona sur del hecho llorar. Nos hizo sacar los pasos prohibidos mi querida Natalia Lafourcade con Nunca es Suficiente, aquí en La Nueva Amor 103.1, solo música romántica. Queridos amigos, ha llegado el momento de despedirme, ya a las 3 de la tarde con 39 minutos. Muchísimas gracias por permitirme acompañarte en esta tarde nublada de sábado alegre. Hace ratito cayeron algunas gotas en la zona sur de Les, por permitirme acompañarte en esta tarde nublada de sábado.

Por esta ocasión con Mecano, Cruz de Navajas, aquí en la Nueva Amor 103.1, solo música romántica. Soy Cindy Dorantes y recuerda esto, nunca dejes de creer en la magia del momento. Bonito fin de semana, hasta el lunes, bye bye.

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2: 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Con el tiempo, cuando usted se sienta bien, va a poder ver que es una persona totalmente nueva y una mejor versión de usted. 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No se arrastre, ni le busque la cara. 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
2: Hola, hola, amigas y amigos de la nueva Amor 103.1, solo música romántica. ¿Cómo estás? Qué gusto saludarte. Oye, en este sábado que ya se nubló, pero vaya que qué calor estuvo haciendo. Cuéntame si por ahí, por tu colonia, llovió o si solamente nos bromeó, porque por acá, por donde yo estaba, Boulevard Aeropuerto, o sea, estaba ya tronando y el cielo estaba tan gris, pero no llovió nada. Y yo como, ¿de qué se trata? Bueno, a ver, te doy la bienvenida para que disfrutemos estas 4 horas de música continua juntitos. Así que prepárate, porque aquí estamos, de aquí hasta las 8 de la noche, en la nueva Amor 103.1.
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2: Y arrancamos de manera muy alegre, porque cuando quieras tú, el Noa Noa, vamos a cantar.

Hoy quiero platicar contigo acerca de cómo se ve el trabajo personal que has realizado. Mira, tiene que ver que mucho de lo que piensas también lo eres. Cuidas el tipo de pensamientos que llega hacia ti, porque sabes que te pueden ayudar y te pueden sumar, pero también, si no tienes tanto cuidado o conciencia, también te pueden jugar por ahí una mala pasadita. También sabes identificar lo que hoy como idea, creencia, pensamiento, costumbre, ya no te funciona del todo. Es como si dijeras, bueno, esto he venido creyendo, esto he venido haciendo, pero me doy cuenta que al día de hoy esto ya no va conmigo. También se nota tu trabajo personal cuando las emociones, en lugar de ser problemas como tal y hundirte en ellas, más bien te dan señales, te indican que ahí hay algo a lo mejor que revisar, que detenerte, que indagar, que preguntarte. Cuando sientes miedo, indica que es un tema importante para ti que hay que atender. En lugar de evadir, vas y lo atiendes. Y cuando sientes ira, esta te indica que probablemente alguna situación o alguna persona ya pasó tus límites. Y no es que reacciones a ellos como con ira, sino que validas lo que estás sintiendo, pero sabes cómo poder gestionar esto que estás sintiendo. Estas son algunas de las señales que indican ese trabajo personal que tú has hecho. Yo soy Adriana Erandi y te sigo acompañando en la nueva Vor 103.1, solo música romántica.

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Yo soy Adriana Erandi y te sigo acompañando en La Nueva Amor 103.1, solo música romántica.

Amigas y amigos de La Nueva Amor 103.1, solo música romántica. Hoy quiero compartir contigo un pensamiento que encontré y que me gustó mucho. Mira, el pensamiento dice así: ama mucho, pero nunca a nadie y nada más que a ti. Y bueno, yo sé que a veces esto pues parece muy obvio y también parece al mismo tiempo muy complejo, ¿no? Pienso en una mamá o en un papá que podrá pensar, ¿cómo no voy a amar más a mis hijos? O yo por mis hijos haría todo. Y sí, estoy totalmente de acuerdo. Pero también, como en otra visión de este pensamiento, es podernos dar cuenta que cuando tú te amas, como que hay una sincronía con la vida, con tus pensamientos, con lo que haces, y entonces hay una energía muy bonita en ti, hay una energía que es la coherencia. Y la coherencia, por fortuna, se fortifica con las acciones que uno hace. Entonces, los hijos aprenden el valor y la importancia de esa sincronía que tenía mamá o papá cuando esa persona estaba en esa energía de ser coherente. Cuando nos amamos a nosotros mismos, estamos de la mejor manera para darnos a los demás. Estamos de la mejor manera para servir al otro. Estamos de la mejor manera para tomar decisiones. Así que bueno, pues yo, esta es mi opinión respecto a esa frase. Por supuesto, la opinión más importante es la tuya, pero no quise dejar de compartirte esta frase. Yo soy Adriana Erandi y te sigo acompañando en La Nueva Amor 103.1, solo música romántica.

Amigos de la Nueva Voz 103.1, solo música romántica. Soy Adriana Erandi y te sigo acompañando con nuestra programación musical. Gracias por escucharnos en el 103.1 de tu FM y a través de nuestra aplicación gratuita iHeartRadio.

cuando baja la marea, Yuri. Así vamos cerrando esta primera hora de música continua. Oye, y lo vamos a hacer con una canción bien, bien linda. Esto es Por Ti, de Cómplices, en la Nueva Amor 103.1. Solo música romántica. Soy Adriana Erandi, te acompaño hasta las 8 de la noche.

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3: Cinco de la tarde con dos minutos. ¿Cómo estás? Bienvenida, bienvenido a esta segunda hora de música continua en este sabadito rico. ¿Cómo te está yendo, ¿Qué andas haciendo? ¿Estás en tu casa descansando? ¿Estás trabajando? O a lo mejor estás resolviendo pendientes. Bueno, gracias por permitirme acompañarte a través del 103.1 de tu FM. Gracias también a quien nos escucha a través de iHeartRadio o en nuestro portal amorfm.mx. Bienvenidos a La Nueva Amor 103.1.
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3: Quiero darte la bienvenida en esta segunda hora de música continua con Sin Bandera. Esto es Kilómetros.

quiero compartir contigo una frase que a mí me hizo todo el sentido. Mira, enamórate de ti, de la vida y luego de quien tú quieras. Pero no pierdas el foco en ti. Acéptate, quiérete, descúbrete, desnúdate ante ti. Que no te dé miedo tocar con esos dolores, con esos miedos incluso, con esas frustraciones, con esas heridas, con esas cicatrices. Reconócete, abrázate, valórate. Quiérete. Es que lo que tú no estés dispuesto a darte, los otros no lo van a dar para ti. Sé tu propia medida del amor, sé tu propia medida de la aceptación. Y en esa medida estoy segura, es más, te firmo que lo demás vendrá por consecuencia. Así que hoy te invito a que primero te enamores de ti con toda tu luz, con toda tu sombra, con toda tu flaqueza, con toda tu fortaleza. Después encuentra motivos para estar en la vida, para seguir, para darle, para luchar, para disfrutar. Y luego, lo demás se nos dará. Estoy segura que así será. Hoy, en especial, te envío un beso y un abrazo con muchísimo cariño, esperando que estés disfrutando de la programación musical que tenemos aquí, en la nueva Amor 103.1, solo música romántica. Yo te sigo acompañando. Con mucho cariño, yo soy Adriana Erandi.

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Así que bueno, regresa a clases con amor, solo música romántica. Soy Adriana Erandi y te sigo acompañando.

No sé si has sido consciente de que nuestros peores momentos, por muy feos que nos supieron, que los vivimos, que los sentimos, pues también nos dejó varias cosas positivas. Y entre ellas es que a través de esos malos momentos pudimos conocer, es decir, se nos mostraron las verdaderas caras de las personas que pues nos acompañaban en esos momentos, en esos procesos. Y para bien, algunas nos hizo quererlas como nunca. Nos afianzó a ellas. A lo mejor alguna que otra también se mostró y no sabíamos que estaban ahí de esa manera para nosotros. Y a otras personas, para fortuna también, simplemente nos hizo soltarlos, soltarlas para siempre. Y eso también está bien. De verdad que trato de decírtelo sin drama, sino con la plena conciencia de estar entendiendo los diferentes procesos que vamos viviendo a lo largo de la vida. Y si esos momentos tan dolorosos nos sirven, digamos, para depurar las verdaderas amistades, los verdaderos cariños, creo que también es una gran bendición que podemos agradecer y además ser conscientes de ello. Oye, pero que están mal porque nos dejamos de hablar o porque yo creí. No, es que no. No hay nada que dure para siempre. Todo se va cosechando a través del esfuerzo, de la dedicación, del compromiso. Y si eso ya no está, también es bueno. Pues que ya no esté. Bueno, pero como siempre, el punto más importante lo tienes tú. Yo solamente te comparto esta idea. Soy Adriana Erandi y te sigo acompañando en La Nueva Voz 103.1, solo música romántica.

Amigas y amigos de La Nueva Amor 103.1, solo música romántica. Oye, quiero hacerte una invitación muy especial para que el próximo sábado 22 de agosto nos acompañes a nuestro próximo taller entre amigas y amigos con el tema La Silla Vacía, honrando la memoria de un ser querido. Este será impartido por Miriam del Toral, quien es tanatóloga y además tiene mucha experiencia en este tipo de temas, así que créeme que será una gran experiencia si es que tú tienes un asunto pendiente con hacer un duelo o cerrar un duelo. Fíjate, nos veremos en la Universidad de La Salle Bajío Campus Juan Alonso de Torres, que está en el Boulevard Juan Alonso de Torres 3602, en la colonia San Cayetano de Medina, justamente ahí, como le dicen, La Salle Maravillas. Entonces nos vemos a las 10 de la mañana. Es totalmente gratuito para hombres y para mujeres que estén resonando con esta información, y te pedimos llevar libreta o pluma, papel, hojas para apuntar y una foto de tu ser querido. Y bueno, por supuesto, toda la disposición para entrarle a un tema que seguramente es complejo. Así que bueno, pues la invitación hecha con muchísimo cariño para todos ustedes. Por lo pronto seguimos con más en La Nueva Amor 103.1, solo música romántica. Soy Adriana Erandi y te sigo acompañando.

Ay, así no te amará jamás en la nueva Amor 103.1, solo música romántica. ¡Qué letra! ¡Ay! La señora Amanda Miguel. Y bueno, déjame decirte que vamos cerrando así nuestra segunda hora de un tema a otro. Entre que así no te amará jamás y con Bésame. ¡Qué emociones se tocan aquí en estas horas de música continua! Ricardo Montaner en la Nueva Amor 103.1, solo música romántica. Esto es Bésame.

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2: Hola, hola, amigas y amigos de La Nueva Amor 103.1, solo música romántica. ¿Cómo estás? Te saludo con muchísimo gusto. 6:00 p.m. y entramos así a nuestra tercera hora de música continua en este sabadito rico. Lo que más espero es que estés disfrutando aquello que estás haciendo. Y por supuesto, pues te agradezco muchísimo que me permitas estarte acompañando con la mejor programación que tenemos para ti. Así que, bueno, pues nos adentramos ya a esta tercera hora. Vamos prácticamente a la mitad de este camino. Así que, bienvenidas, bienvenidos a La Nueva Amor 103.1. Quiero darte la bienvenida con Hash. Esto es Estés en Donde Estés.